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Cúbrelo de la soberbia y el orgullo. Cuídalo cuanto puedas.

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1: Bueno, estamos iniciando el martes. Buenos días con Bésame a las 6 de la mañana, 6 minutos. Estamos preparados para tener toda la información en la mañana de hoy. ¿Cómo están? ¿Cómo amanece los barrios en la ciudad de Popayán? ¿Cómo amanecen los municipios en el departamento del Cauca? ¿Cómo está la ciudad de Cali? ¿Cómo está la gente en Pasto también, que nos escucha a través de www.besame.fm en Nariño? Y saludando a los profes en esta mañana. Sara, escuchando Bésame desde una vez, desde las 5 de la mañana, muy activa. Sean bienvenidos a compartir toda la música. La primera versión de Mi Gran Noche es de Adamo, es esta canción. Luego Rafaela hizo un éxito también, pero primero fue Adamo. A las 6:06, buenos días con Bésame.

0: esta canción. Llama todo, mi amor. Son las 6 de la mañana, 13 minutos, 6:13. Con los buenos días también para todos los oyentes en esta mañana de martes, a 5 días ya del mes de mayo. Este mes para las mamitas, este mes para disfrutarlo con las canciones de Bésame, con la compañía y con muchas sorpresas. Mi Dieguito, ¿qué tal? Buenos días.
1: Así es, Yami, ¿cómo está? Buenos días. Hoy es martes. Ya estamos avanzando y caminando en este mes de mayo y obviamente los estamos acompañando en esta mañana, 6:13 en la mañana. Estamos en vivo.
0: Muy bien. Y a todos los que están conectados también desde muy tempranito con nosotros, los que nos siguen a través de redes sociales, vea por ahí los que nos escuchan también en su vehículo. Pregunta del día, mi Dieguito.
1: La gente que está en redes también por acá, Mauricio.
0: Ah, bueno, Mauricio. Los que están ahí conectaditos siempre, no olviden TikTok, Bésame Popayán, en Instagram, Bésame Popayán.
1: Sí, pregunte, pregunte.
0: FM. Bueno, ¿ustedes son más de snack en la mañana o en la tarde?
1: Pues esa pregunta tiene como una trampa ahí, ¿no, Yami? Porque porque la respuesta sería las dos. En la mañana y en la tarde está muy bien, perfecto.
0: Los dos momentos.
1: Sí, exactamente.
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0: 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Desde las 6 ya están abiertas las tiendas también. Sí. Bueno, aproveche. Y de una vez vaya por sus Corflex de que los recuerde. Esos snacks que no pueden faltar ni en la mañana ni en la tarde. 6:15.

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1: A las 6 de la mañana, 18 minutos, 6:18. ¿Qué está haciendo tendencia para hoy, 5 de mayo, a través de redes sociales?
2: Bueno, hablemos de la música porque Shakira definitivamente en Copacabana llenó. Ay, o sea, sí vio el show tan exuberante y excitante.
1: Drones, con formas.
2: No, es una cosa loca lo que hace Shakira. Sí, definitivamente, pues Copacabana ha sido un escenario muy especial este fin de semana con Shakira. Shakira dando de qué hablar por todo el mundo, o sea, no es para menos. Ya venían hablando de Shakira de que se estará presentando en España en diferentes ciudades y que va a ser como una especie de estadio alternativo para sus conciertos. Obviamente sacó toda la polémica pues en su país y en nuestro país también de hablando acerca de que cómo una cantante va a hacer un estadio, imagínese. Y teniendo en cuenta toda la polémica que se venía formando, el show que tuvo un retraso en Copacabana y además que era gratis, imagínese que 1 hora y 20 minutos le bastaron para ser nuevamente la reina del internet y nuevamente la reina de los shows, especialmente si hablamos de Brasil.
1: Bueno, un show espectacular, sí está en todos los medios y además que es una pues de las artistas a nivel mundial más querida, que da los mejores shows, que siempre se van a encontrar con sorpresas cuando hace una presentación, ¿sabe? Y esto también es de mucha disciplina, de mucho trabajo, de mucha preparación, todo lo que hay detrás de un show siempre un esfuerzo enorme, o sea, con todo su equipo de trabajo, es que tiene un equipo también excelente. Y
2: un equipazo, tiene que ser. ¿Cuántos trabajadores tendrá Shakira ahí moviéndose? 2 millones de personas, si hablamos de personas, 2 millones de personas exactamente ahí en la playa de Copacabana. Las pantallas que tenían como la oportunidad de decir, no, pues la gente de atrás no me va a ver. Le colocó pantalla gigante a las personas como en cada sector.
1: Ay, qué chévere. Lady Gaga fue la que hizo también una presentación ahí en la playa, ¿o estoy mal?
2: Sí, pues varios artistas han tenido como la oportunidad de hacer esto porque esto es como algo benéfico también, pero...
1: Eso, y que las pantallas van también.
2: Sí, pero no logró llenar así como Shakira.
1: Claro, es que impresionante, ¿no? O sea, muchísima gente. No, Dios pues mío, sí. Jesús, y lo que usted dice, o sea, chévere, pues porque digamos los últimos que uno dice, ay no, de acá no alcanza a ver nada, tenga su pantalla y tenga los sonidos.
2: Sí. Haga de cuenta que si nos venimos acá a un evento, Parque Caldas, por ejemplo, un evento especial de la ciudad, pero multiplicado por 100 veces, pues.
1: Exacto.
2: Que uno no sabe ni por dónde caminar y que uno no sabe.
1: No, tremendo eso. Eso. Ay, es que gratis.
2: Gratis, o sea, imagínese.
1: Yo creo que también, o sea, ¿de qué países viajarían más para ver este show, no?
2: Pues toda Latinoamérica, Yami, definitivamente toda Latinoamérica y Brasil, todas las ciudades de Brasil. Uh-huh. Además, ¿cómo se llama? El Cristo Redentor también tuvo la oportunidad de ser proyectado con la bandera de Brasil. Bueno, o sea, fue toda una locura este show que reunió más de $160,000, dice la estadística. Yo creería que un poco más.
1: Eso es plática, bueno. Qué chévere entonces, y además el show de Shakira, que, mejor dicho, causa sensación cada vez que aparece en escenarios.
2: No, siempre más bella, no sé si es la, no creo que sea la cámara, o sea, se ve muy sexy, muy muy bella cada vez que sale.
1: Y no le pasan los años tampoco.
2: No, definitivamente.
1: No, es que se cuida mucho también, obvio.
2: Un fenómeno global lo han catalogado los curadores de música y de conciertos.
1: Bueno. Ahí están noticias entonces que son tendencia, que son virales a través de redes sociales con nuestra Shakira y esta canción completica en esta mañana antes de las 6.

0: Y aquí estamos con Bésame, Bésame, te enamora. 6:29, 6:29, ya vamos con los saluditos. Reportes a través del 312-891-0740. Ustedes son nuestros reporteros también en las calles. ¿Cómo están las vías? ¿Hay trancón? ¿No hay trancón? ¿Cómo está la movilidad donde usted se encuentra? Todos nuestros Bésame conductores. La vía panamericana, ¿cómo se encuentra en este momento,
1: Diego? En estos momentos está habilitada, Yamilet, la vía panamericana entre Popayán y Santander de Quilichao, Cali, también fue destruido de forma controlada un explosivo instalado en el sector de la vereda Cachimbal. Esto por las autoridades que lo han reportado y bueno, algunos videos de algunos residentes del sector en la vereda Cachimbal, pues se ve como esta onda expansiva bastante grande, además, exactamente en la vía panamericana entre Popayán y Santander de Quilichao, la vía panamericana habilitada en estos momentos.
0: Para la ciudad de Cali, para el sur del Cauca.
1: Para el sur también está habilitada, pero teniendo en cuenta de que el paso es restringido, o sea, no es que esté fluido como tal, exactamente en el puente que también está en reparación, en el sur que conecta con el departamento de Nariño.
0: Perfecto, bueno, ahí está tránsito, movilidad, el pico y placa en la ciudad de Popayán.
1: Para hoy es 3 y 4. 3 y 4 para que lo tenga muy en cuenta. Reportan mucho acerca del tema de las cámaras de fotomulta en el norte de la ciudad. Recuerden que ya hay un nuevo punto de cámaras de fotomulta, pero en este momento no están funcionando, para que lo tenga muy en cuenta. Ana Lucía, que me pregunta acerca del tema. No están funcionando, pero sí ya casi terminan con el tema de la instalación, Yamilet.
0: Tienen que hacer una pedagogía, ¿no?
1: Pedagogía, imagino, y obviamente tienen que mostrar los permisos también de activación, claro, y este tipo de cosas, y que la gente empiece como a entender un poco más acerca de qué, por qué se tienen este tema de las fotomultas. Obviamente sí, pero ya le había dicho que cuando a uno le tocan el bolsillo por alguna imprudencia, ahí es que uno reflexiona.
0: Exacto, y además que el norte es demasiado congestionado en horas pico, precisamente por eso también se realiza este tema, porque muchos sacan su vehículo, así tengan pico y placa, tengan los papeles. Imagínese usted un accidente, como queda embalado usted mismo por su irresponsabilidad.
1: Exactamente.
0: Es como, digamos, un llamado también a todos a ser responsables de nuestros propios actos, porque uno dice, no, es que es un momentico, no, es que lo voy a sacar para hacer una vueltica y
1: ya. Las disculpas, como siempre. Bueno, recuerden que el tema de las fotomultas, hay muchos casos, por ejemplo, cuando usted se pasa el semáforo en rojo, que por ejemplo pisó a la cebra, que por ejemplo usted va en su vehículo y no lleva su cinturón, tal colocado. La cámara lo alcanza a detallar que usted no tiene el cinturón, también lleva multa, imagínese.
0: Vea, pues.
1: Por ejemplo, se conoció un video también donde usted dice, uy, estoy a un pelo de que se ponga en rojo el semáforo y usted pasó justo cuando le puso en rojo.
0: Siempre lo hacen, pero entonces pero ahí
1: si la cámara, tenga la multa también.
0: Ay, Dios mío. Bueno.
1: Entonces, tenga muy en cuenta todo ese tipo de cosas, cultura vial, que es muy importante, conciencia vial, que también es bastante habitual, que está en una disminución, pero bueno, ahí estamos.
0: Y la multa sí le llega como a los 5 días.
1: Sí,
0: días le llega ese regalito a usted,
1: uno,
0: a su bolsillo.
1: Y uno reniega y uno reniega, pero es que usted no
0: cometió
1: está
0: ya el error. ¿Sí? O sea, es que, Dios mío, y hay muchísima gente, ¿no?, que sigue cometiendo errores.
1: Sí.
0: Se hizo un trabajo periodístico en ese tema.
1: Muy exhaustivo.
0: Hay mucha gente que se le pasa por alto, sí, se les olvida.
1: No, pero hay gente que es pasada, pues, o sea, sabe y conoce la ley, sabe y conoce este tipo de cosas y no la cata.
0: No, y después se enojan, porque como usted dice, cuando le tocan el bolsillo, ahí sí se enojan, pero no se dan cuenta de eso antes de.
1: Uno pone el grito en el cielo que ya.
0: ¿Pero por qué esta vuelta? ¿Por qué hiciera un momentico? Bueno, ténganlo muy en cuenta entonces. Recuerden, pico y placa para el día de hoy nuevamente.
1: 3 y 4 para que lo tenga muy en cuenta. 3 y 4 en el día martes.
0: Muy bien, son las 6:33 minutos.
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0: Empiézame.
1: Empiézame, avanzamos a las 6:37, 6:37. Nuestros oyentes también, por aquí está Dianita Parra, nos dice buenos días, feliz martes. Que este martes Dios te bendiga, te guarde, te guíe en cada paso y llene tu día de paz, alegría, salud y muchas bendiciones. Amén. Dianita, un abrazo muy especial para ti también en cada uno de sus hogares. Carmen Elisa también, que se reporta con nosotros y nos dice feliz y bendecido día. Feliz martes, que este día sea maravilloso junto a tu familia, todos tus amigos. Muchísimas gracias, Carmen Elisa, también un abracito para nuestros fieles oyentes que comparten la reflexión también, que no puede faltar. Los iracundos y esta canción.

0: Avanzamos en esta mañana, son las 6:40 minutos, 6:40. Bueno, nosotros tenemos nuestra web ahí mismo, nos pueden escuchar en cualquier parte del mundo, que es nuestro Real Audio, www.besame.fm, pero además se pueden encontrar toda la información de sus artistas favoritos, de los actores, de las actrices, que está pasando también a través de la página.
1: ¿Sabe que tiene buenos números esta nota que se le hizo sobre Lina Tejeiro, que va a ser mamá?
0: Ay, sí.
1: O sea, están especulando, la gente opina, la gente habla, la gente...
0: Le están buscando ya el
1: papito. Le están
0: papito.
1: Buscando el papá, que aparezca el papá, que Lina Tejeiro muestre quién es el papá, pero...
0: Oiga, había montado chismosa. Incluso unas fotos por ahí que tenía como sospechosas, y ya mostraron a alguien, pero uno cómo va a saber si claro. Sí o si no. ¿Qué tal que sea el hermano? ¿Que sea un familiar? ¿Qué sí, tal que sea algún
1: por ejemplo,
0: mejor amigo que la acompañe?
1: Se haya embarazado por el tema artificial, por
0: también,
1: ejemplo. Porque ella mencionaba alguna vez que ese tipo de cosas podría tenerla muy ahí en cuenta.
0: Ah, obvio.
1: Bueno, el artículo está ahí a través de www.besame.fm. Lina Tejeiro habla acerca de ser mamá, esta nueva etapa. Ella dijo, no me puedo ir de esta vida sin tener la experiencia de ser mamá. Y ya está en embarazo.
0: Hizo un video muy emotivo para sí, el tema de a conocer el embarazo también, ¿sabes?
1: Muy bello y muy bella ella.
0: Sí, se ve muy tiernita, es que sí, ella es muy tiernita
1: sí,
0: también.
1: Sí, sí, sí, no sé, tiene como alguito ahí muy, muy bonito cuando, por ejemplo, están las madres en gestación. Ajá. Y pues es como luz o brilla, no sé, es algo curioso.
0: Y precisamente para este mes de mayo también, que es el mes de todas las mamitas, entonces ahí está. ¿Qué más encontramos?
1: Bueno, se van a encontrar pues obviamente nuestro audio en vivo, ahí las principales ciudades donde está el sistema número uno de música romántica, que somos nosotros, Popayán, obviamente en orden alfabético, ahí está nuestro audio en vivo, y a destacado en la Feria del Libro que ha sido por estos días en Bogotá, Salomé Rodríguez, ¿sabe? La hija de James Rodríguez presentó su libro, su primer libro en Corferias.
0: Ah, sí.
1: Toda chiquita ahí.
0: Y ya
1: tiene su primer libro, llamó la atención.
0: Con los años y no hemos escrito eso.
1: Usted tiene que escribir sus memorias y experiencias.
0: Sí.
1: Entonces, bueno, llamó mucho la atención. Hay una nota bastante importante ahí a través de nuestra página web que habla acerca de ese llamado de atención, donde los asistentes dijeron, hey, la hija de James Rodríguez ya no es una niña, ya está en la adolescencia, y bueno, participó de la Feria Internacional del Libro en Bogotá, muy bella y también destacada con Las Aventuras, ya le digo cómo es el nombre del libro, llama Salomé Rodríguez y Ospina, Las Aventuras de Sammy en Costarena, Costarena, así se llama el libro de Salomé.
0: Vea, pues tan curioso entonces.
1: Sí, muy interesante. Se va a encontrar también, por ejemplo, ajá, la historia de vida de Laura Acuña, que padre de familia no ha pasado por temas médicos con sus hijos y que ella confiesa ahí en una entrevista muy exclusiva sobre el trauma que vivió tras una equivocación con unos medicamentos durante su infancia de algunos de sus niños. Así que bueno, casi termina en tragedia para su bebé y ella lo cuenta de esa manera como reflexiva para que los padres tengan en cuenta que no hay que descuidarse con el tema de los medicamentos.
0: Bueno, bastantes temas importantes para darse una vueltica entonces por www.besame.fm. Otro de los canales que tienen que visitar también es nuestro canal de YouTube, que es Bésame Colombia.
1: Ay, por cierto, está chévere el video.
0: Sí.
1: Murillo.
0: Es el último video que se ha subido de Puebleando. Ustedes van a encontrar ahí Puebleando, que es una sección en YouTube de 10 minuticos, pero que te muestra los sitios de Colombia por visitar, esos sitios que a veces olvidamos, ¿sabe? Nos olvidamos de que en Colombia hay tantas maravillas, de que podemos disfrutar de la mejor gastronomía, de los mejores sitios, de la mejor fauna. Tenemos un país demasiado rico en todo, entonces a veces nos olvidamos de eso y con estos videos nos hacen recordar qué tan afortunados somos de vivir en Colombia realmente y que nos queda cerca todos estos sitios, vea, para visitar. Murillo hace parte del departamento del Tolima, entonces ahí van a poder encontrar en esta historia que nos la cuenta nuestro Jean Paul de Bésame Ibagué. Un abracito para nuestros compañeros también a nivel nacional, estamos haciendo este trabajo de Puebleando y en esta ocasión pues le tocó a Murillo. Entonces, por aquí les voy a dejar incluso la promo para que vayan. Eso,
1: y ya les voy a dejar a través de WhatsApp, del estado de WhatsApp, el enlace directo que los va a llevar a este gran video.
0: Para que ingresen y para que le dejen ahí su comentario también a nuestro compañero Jean Paul, que hizo, se adentró, mejor dicho, a Murillo con una aventura muy bonita.
1: Me gustó lo del café y que le echan ron, ¿sabes?
0: Ah, ¿sí?
1: Un licor bastante curioso.
0: Bueno, vayan a verlo ya mismo, entonces, son las 6:45.
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0: Raúl Santi y Busco un Corazón se llama esta canción. Inolvidables, bésame también en esta mañana. 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
1: Bueno, recordar el origen de dónde venimos y para dónde vamos, confirmando esa dirección, saber dónde vengo y hacia dónde me dirijo, es la base de esta canción llamada Hasta la Raíz, de Natalia Lafourcade en esta mañana con Bésame. Estamos iniciando una nueva hora. ¿Cómo están? Buenos días a través de Bésame, www.bésame.fm y a través de nuestra aplicación móvil. No hay disculpa de que nos digan, no, ya no puedo escuchar Bésame porque ya bajé de mi carro, voy saliendo de mi casa. No, a través de www.bésame.fm ya estamos, y a través de nuestra app Bésame Radio para iPhone.
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1: Tus canciones favoritas, nos estamos colocando en modo karaoke. Cada hora estamos cantando muchas canciones. Alguna de este playlist de esta hora está disponible para cantar. ¿Cuál es tu canción favorita? Tú puedes elegir también. 7:05 en la mañana con Bésame.

0: Bueno, lo dicho, siempre los artistas que cantan en otro idioma para Latinoamérica siempre van a tener canciones perfectas. Jon Bon Jovi, Como Yo Nadie Te ha Amado, canción perfecta escrita y obviamente interpretada en este idioma español para toda Latinoamérica, todos sus fans. Y esa canción la cantamos en la mañana de hoy. Santiago, escuchando Bésame, ¿cómo estás, Santiago? ¿Qué ha pasado? Quiero saludar a Héctor Fabio, también me está programando canción, pero eso será más adelante. Un saludito especial para él porque dice: cuando sepas cuánto duele sanar una herida, aprenderás a no lastimar a nadie. Así que bueno, es su imagen del día en este martes, en este 5 de mayo. Les habíamos hablado del ritual 555 en el día de hoy para el mes de mayo, que ya les he compartido a través de WhatsApp. Y de hecho ya les estoy compartiendo una publicación a través de Instagram que tiene que ver con este mes de mamá, porque reflexionamos acerca de lo que estamos haciendo y lo que no estamos haciendo. Hay hombres, la mayoría, que en casa no colaboramos. Hay hombres que le dejamos toda la carga a la mamá o pareja y que obviamente no contribuimos a que esa estabilidad mental para ella sea eficiente. Pues bueno, vayan a ver el video que ya les dejé a través de Instagram. Ahí está una pequeña reflexión de martes en cuanto a esto que se da. Todos los días se dan este tipo de cosas, donde los hombres o pareja o hijos no somos un apoyo, somos una carga para mamá. Entonces, bueno, para que lo tengan muy en cuenta, de una vez vayan a Instagram, les voy a compartir por aquí a través de WhatsApp para que vayan al enlace directamente a través de Instagram, arroba Bésame Popayán FM. Estamos iniciando la mañana con Bésame.
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1: Bueno, por si no lo sabían, hoy es el Día de las Matronas. Hoy, 5 de mayo, se conmemora el Día Internacional de la Matrona. Ustedes estarán preguntando, ¿qué es ese término, Diego? Pues tiene que ver mucho con el tema de los embarazos, ¿sabe? Las matronas están preparadas para proporcionar casi todos los servicios relacionados con el embarazo y el parto, y son profesionales de la sanidad mejor preparadas, están para atender ese embarazo y parto. O sea, si nos vamos a la época pasada, ellas eran de vital importancia. No sé cómo esté el tema ahora. Partera. Sí, exactamente. Lina, bienvenida. ¿Cómo me le va? ¿Qué ha pasado? Ignacio también está por acá escuchando Bésame. Sí, exactamente. Bueno, ¿qué dice Ignacio por acá? Hola.
2: Muy buenos días, buenos días.
1: Hola, Ignacio.
2: Bésame, mi enamor, aquí reportando fiel sintonía. José Ignacio Morales. Con normalidad, Team Bio, Popayán. Popayán, Team Bio.
1: Ah, bueno,
2: normalidad,
1: bueno.
2: Normalidad. Muchas gracias.
1: Bueno, ahí está Ignacio, quiero saludar a Lina. Sí, exactamente, la partera. O sea, comúnmente en nuestra cultura y en nuestro departamento se conoce como la partera, pero a nivel internacional se le conoce como matrona. Pues es la asistencia de mujeres que deciden dar a luz fuera de las clínicas o recintos asistenciales. Son profesionales debidamente entrenadas y capacitadas para atender el parto desde la comodidad y la privacidad de los hogares de las mujeres. Así que bueno, esta modalidad no es nueva, ya que durante muchísimo tiempo se usó en el pasado, muchísimo. Ahora se ha vuelto una tendencia en la que las día de las madres embarazadas recurren más a ellas. Es lo que dice la tendencia. Sin embargo, es importante tener en cuenta que estas especialistas por lo general trabajan de manera asistida con los médicos. Así que bueno, esto no es necesario por si llegara a presentarse alguna emergencia antes de o durante el parto. Obviamente, pues bueno, si nos vamos a la parte de la historia, ¿qué ha sido la importancia de ellas? Dar asistencia a las madres embarazadas antes, durante y después del parto, por ejemplo. Llevar un estricto control de todo el embarazo. Reunirse durante la gestación de la madre con los médicos acreditados durante el periodo de embarazo. Asistir a la mujer durante el embarazo. Estar preparada para una posible emergencia durante el proceso de parto. Y además informar, preparar al resto del grupo familiar de los cuidados del bebé y la madre durante el periodo del posparto. Bueno, es muy importante conocer su labor. Hoy se conmemora a nivel internacional el Día de la Matrona y se centra en esta temática distinta para este 2026, donde te invitamos a que tú formes parte de esta importante celebración aportando tu granito de arena, ya sea subiendo en las redes sociales para este 2026 alguna información o historia, experiencia acerca del Día de la Matrona. ¿Les pasó? ¿Les sucedió? ¿Han tenido esa experiencia como mamá? ¿O han tenido esa experiencia como hijos, quizás? ¿Han hablado de esto con su mamá? Que les cuente la historia, si nacieron en la clínica o simplemente fue asistido desde su lugar de residencia. Pues bueno, sería una pregunta importante en el día de hoy, Día Internacional de la Matrona. 725.

Ay, ¿cómo no recordar la época de los 90 con Ana y Jaime? ¿Eh? Bueno, desde los 70 que se conformó el equipo de hermanos Ana y Jaime. Obviamente la relación de hermanos a veces en la música es muy difícil. Mi grupo favorito en Colombia, Ana y Jaime, en los 80 fue como que esa discordia también. Ella se va, se casa con un músico venezolano. Él se queda en Bogotá haciendo los mejores jingles de la época de los 90. Hubo como un reencuentro en el 2000, pero bueno, grandes éxitos es lo que nos ha dejado los pioneros de la música protesta en Colombia. Fueron los primeros en Colombia de tener este tipo de música. Y también, ¿para qué? Es una de esas canciones perfectas para dedicar. A las 7:31 en la mañana, qué calidad de voz que tenían los hermanos Ana y Jaime, ¿ah? Bueno, 7:32 en la mañana, Alejandra Guzmán para continuar en este martes. Te acompaña, bésame, 7:32.

bueno, Carla, escuchando Bésame, buenos días. Carla, ¿cómo me le va? Canción perfecta para dedicar también, me dice ella. Pues bueno, modo karaoke, siempre en las mañanas con Bésame, acompañándote hasta tu trabajo. Los saludo inmediatamente, dejan imágenes muy interesantes. Por ejemplo, quiero saludar a Alberto Muñoz, que me habla acerca de vamos adelante con fuerza, con buena motivación, con la esperanza de que todo saldrá muy bien. Que sea así, por favor. No sé, Alberto Muñoz, ¿dónde anda? ¿Ya está en su trabajo o va de camino a su trabajo? Pon en manos del Señor todas tus obras y tus proyectos se cumplirán. Que tengan un excelente y bendecido martes, es lo que nos dice en la mañana de hoy. Elizabeth Moreno, como siempre, buenos días, mi querida Elizabeth Moreno, buenos días. Saludito para ella también. Veo por aquí también a Nuri, que está desde la cabaña Timbío, escuchando desde temprano Bésame. ¿Desde temprano es a qué horas, Nuri? Más o menos a qué horas. Aquí las prende la radio. Así que bueno, ahí los estamos saludando. Carmen Elisa, como siempre, hace lo propio. Que sea un feliz martes en el día de hoy. Ahí está su saludo especial del día de martes. Y bueno, nada, recordamos los clásicos además. José José, el príncipe de la canción con piel de azúcar. 7:41.

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1: Bueno, aquí estamos en la mañana con Bésame. A este cierre de hora, vayan a nuestro canal de YouTube. Hay un video muy reciente que habla acerca de Puebleando, una sección de Bésame, donde conocemos muchos sitios así ocultos en nuestro país. Y que bueno, en este caso, Ibagué hace parte de ellos. Murillo, exactamente en Ibagué. ¿Dónde exactamente quedan? Con nuestros compañeros de Bésame Ibagué. Está exactamente muy definido ahí el sitio. Este tema así muy escondido y que ustedes pueden conocer a través de nuestro canal de YouTube. A este cierre de hora con Ovi Bermúdez con Antes. Esta es la mañana con Bésame 7:56.

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Bueno, 1996, 30 años, cumple en este 2026 esta canción de Enrique Iglesias, en un álbum maravilloso donde experiencia religiosa venía incluida y que, bueno, hace parte de los buenos recuerdos. Década de los 90, ¿qué estaban haciendo por allá en el año de 1996? O bueno, los que nacieron ya en el 96, recuerden que en este 2026 ya vamos a llegar a los 30 años. Aquí estamos en la mañana con Bésame, la emisora que te enamora, la estación de radio que siempre está rodando y estamos recordando muchos clásicos, especialmente de esa década. Que ha sido bastante marcada esa década. Bueno, Claudia Patricia, buenos días, feliz martes y bendecido día sea para el día martes. Martes en el día que llega con nuevas bendiciones, una nueva oportunidad para sonreír, para agradecer y seguir adelante, para dejar atrás lo que ya nos suma y confiar en lo que Dios trae, porque hoy es un regalo más de vida, a vivirlo con fe, alegría y gratitud. Que sea un día hermoso, lleno de paz. Amén.

Ya son las 8 de la mañana, 9 minutos. El centro de mi corazón con Chayanne. Buena canción en esta mañana. Oiga, sol delicioso en la ciudad de Popayán. Buen clima. Aprovechen para hacer sus diligencias tempranito porque en la tarde siempre llueve. Ustedes ya saben y ya conocen el clima de Popayán. Entonces, si parece que va a ser un día, buen día todo el día. A veces en la tarde nos sorprende la lluvia. Así que, bueno, a realizar todo lo que tenga que hacer tempranito, 8 de la mañana, 10 minutos. Bueno, tengo saluditos también a través de nuestro WhatsApp 312-891-0740. Saluditos también de cumpleaños. Ve a todos nuestros cumpleañeros en este 5 de mayo. Que Dios me los bendiga, que sigan cumpliendo muchos años más. Y el saludo muy especial a esta hora es para Joana Guerrero. Joanita, feliz cumpleaños de parte de Javi Cruz. Muchas bendiciones, que sigas cumpliendo muchos años más, que Dios y la Virgen te protejan siempre. Te envían este abrazo enorme, este beso gigante también el día de hoy. Joanita, feliz cumpleaños. Que todos tus sueños se te hagan realidad, que me la consienta mucho el día de hoy en su cumpleaños. Bueno, y que se vengan muchos, muchos, muchos años más de felicidad, de proyectos lindos, de sueños cumplidos, todo lo que se merece ahí, Joanita. Entonces, un abrazo para ella, de parte de Bésame también en esta mañana, y a todos nuestros cumpleañeros. En las 8:11 minutos vamos a celebrar la vida.

esta canción para todos los cumpleaños porque habla de celebrar la vida y es que de eso se trata, no solo el día del cumpleaños, sino todos los días. Vea, celebrémoslo, sí, disfrutemos de esos momentos, disfrutemos de esas personas que se encuentran a nuestro lado, de esas personas que nos quieren, que nos apoyan, que siempre están ahí. Disfrutemos esos momentos. Para eso también, o sea, todos trabajamos, sí, pero saquemos un espacio también para distraernos, para hacer vida social, para disfrutar de la vida, para disfrutar de todas esas personitas que nos quieren. A veces nos pegamos tanto de la tecnología, de un celular, que descuidamos lo que pasa a nuestro alrededor, y así a veces pasa. Pero mire que usted, por ejemplo, cuando vaya a almorzar, cuando vaya a desayunar con su compañía, bueno, listo, dejen pausa un momentico por ahí el celular, disfruten de una charla, disfruten de ese momento, hablen, dialoguen, recuerden anécdotas, compartan. Eso es lo que no se debe perder nunca también, en cualquier ámbito de la vida, el compartir con nuestros seres queridos. A veces se nos va la vida, se nos va el tiempo, y después decimos, bueno, hubiese hecho, hubiese sido, pero el después no vale. Entonces aprovechen, sueñen, rían, coman rico, viajen, disfruten, hagan planes, todo, que se disfruten también con esas personas queridas. Y feliz cumpleaños también ahí a nuestros cumpleaños del día de hoy a las 8:15 minutos. Bueno, por ahí está Joanita Guerrero. Te queremos mucho, Joanita, que sigas cumpliendo muchos años más. Y por acá me llegan más cumpleaños. Vea, el feliz cumpleaños para Natalia Ortega. Que Dios te bendiga siempre, que sigas cumpliendo muchos años más, que te llene de muchas bendiciones, salud, éxito, prosperidad y mucho amor. Y ¿sabes qué? Te quiero mucho, amiga bella, de parte de Fanny. Le envía este saludo muy especial entonces para Natalia Ortega, de parte de Fanny. A esa amiga bella, Natalia Ortega, que hoy también está de cumpleaños feliz. Bueno, ahí está el saludito muy especial. La canción Cuenta Conmigo, esa canción también es hermosa, hermosa. Bueno, hay canciones que merecen ser compartidas, merecen ser dedicadas, y para eso estamos, por supuesto. Aquí está tu canción favorita, mi reina. Un abracito para todos nuestros cumpleañeros hermosos.

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1: Avanzamos en esta mañana con Bésame, Bésame, te enamora. Un saludito muy especial para nuestro amigo Rodrigo desde Villa del Viento. Está escuchando Bésame en esta mañana y me ha solicitado esta canción. Ricardo Arjona, El Invisible, se llama 820.

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1: Y aquí estamos informando lo que pasa en la ciudad y el departamento del Cauca. 8:32, 8:32. En riesgo, la cosecha cafetera caucana por las alteraciones al orden público en la vía panamericana que afectan la movilidad y el transporte de la carga, particularmente en el mes de mayo, uno de los más álgidos para esta cadena productiva. Richard Vidal, nuestro periodista de Caracol Radio, en esta mañana tiene toda la información, Richard.
2: Sectores como la Cámara de Comercio del Cauca afirman que la situación podría afectar el éxito de la cosecha del mes de mayo. Además de la movilidad de los trabajadores del campo y el transporte de la carga, también están en juego los contratos de exportación ya financiados, situación que podría también incidir en los ingresos de las familias cafeteras. Ana Fernanda Muñoz, presidenta ejecutiva de la Cámara de Comercio.
3: Es un sector que se nos va a afectar mucho si esto no se soluciona de manera radical y eficiente y definitiva en este momento. Entonces, sí es una situación muy compleja.
2: Ante esta situación, se solicitó al Gobierno Nacional garantías reales de seguridad para proteger el tránsito de los productos agrícolas. Los gremios puntualizaron que cualquier interrupción en la vía internacional durante este mes podría generar pérdidas económicas irreparables para el suroccidente del país, particularmente para el sector cafetero.
1: Estaremos muy atentos a esta información. Gracias, Richard. Ya son las 8:33, lo que pasa en el departamento. Se lo contamos con Bésame.
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1: ¿Qué está haciendo tendencia a través de redes sociales también en este martes, a 5 días del mes de mayo, Diego?
2: Bueno, sabe que me di una vuelta por las plataformas digitales de audio y vi, porque hay una especie de estadística que muestra las canciones del fin de semana y bueno, durante los días. Ajá. Y todas las canciones de Michael Jackson se han disparado de reproducciones a raíz de la expectativa de la película, ¿sabe?
1: Se reactivaron.
2: Todas, ¿no? O sea, todas. Si por ejemplo el rey del pop estuviera vivo, estaría facturando este fin de semana al 100 a lo que da, pues, así bueno, hablando popularmente.
1: ¿Y ahí quién recibe esa facturación?
2: Yo creería que la familia, los hijos en este caso. Imagínense, pues bueno, la película basada en la vida de Michael Jackson se convirtió en un éxito en taquilla. Imagínense que 73 millones de dólares, pues era como el presupuesto a que llegara, pero esto lo superó, llevándose hasta 97 millones de dólares en la taquilla, o sea, en Estados Unidos simplemente. Y a nivel global, 430.2 millones de dólares a nivel mundial, imagínense. Récord histórico por todo lo relacionado con la vida musical de Michael Jackson, 217.4 millones globales, superando éxitos como Bohemian Rhapsody de 124 millones en su época y Oppenheimer de 180 millones de dólares.
1: Definitivamente. Eso es mucha plata, ¿no?
2: Sí, o sea, como las plataformas digitales de las redes sociales, bueno, todas las plataformas impulsan la música y cómo es tan importante que ustedes compartan la música, ¿sabes? De los artistas.
1: Sí, claro. Y además que, mire que he visto muchos compañeros que ya han compartido como, ay, viéndose la película, viéndose todo este tema de
2: es que todo eso
1: artista.
2: Suma, todo eso suma.
1: Todos, y es que, no, mejor dicho, es que es una leyenda, por decirlo así. Y bueno, que está en pantalla gigante, pues muchos aprovecharon también y muchos ya colocan, digamos, colocan su estado y colocan una canción de, obviamente, de Michael Jackson. Por eso es que se dispara también.
2: Bueno, 70% en el mercado de audio digital como en Colombia. Pues es el impacto que ha tenido musicalmente hablando Michael Jackson y que por eso le mencionaba qué tan importante es cuando los artistas emergentes están como en ese proceso de dar a conocer la música, cómo las redes sociales potencializan
1: claro.
2: también.
1: Claro. Entonces, con algo viral que se vaya, una canción se dispara.
2: Sí.
1: Y ya en minuticos eso gana millones de reproducciones, o sea, con algo que se vaya viral de una canción.
2: Exactamente, pues eso es lo que está sucediendo. El álbum musical de Thriller, que ha sido uno de los más exitosos, pues se ha vuelto a montar así en el puesto número uno de las reproducciones a nivel de audio a nivel mundial.
1: Han hecho bastantes coreografías, ¿sabes?
2: También, hasta mofándose de la película también, pero eso, todo eso suma, o sea, todo eso suma. Por ahí hay un venezolano que se llama Soy Clay, si no estoy mal, haciendo el baile de Michael Jackson.
1: Ah, sí.
2: Y pues obviamente haciendo como su representación, pues, de manera cómica y tiene muchas reproducciones ese video.
1: Hay gente que tiene mucho talento también para el baile y todo eso. Yo soy un tronquito para bailar, voy a hacerme como un cursito de baile. Pero es muy chévere ver como la destreza, todo lo que esas coreografías, ser coordinado, ¿no? Con un grupo,
2: sí,
1: porque
2: sí,
1: es que
2: sí.
1: Uno no se coordina ni con uno mismo ahora para coordinarse con un grupo. O sea, y se ve muy chévere, la verdad, cuando hacen estas coreografías donde todos van con los mismos pasos
2: así
1: haciendo
2: es,
1: todo esto.
2: Así es. Tras de este éxito de Michael Jackson, pues obviamente se ha dado como luz verde a una posible secuela. Darle continuidad a esa historia de Michael Jackson.
1: Pues claro. ¿Y quedó así? ¿Usted ya se la vio?
2: No me la he visto todavía, pero yo le hacía la recomendación a la gente, hey, vayan a verla como fans de la música de Michael Jackson. No, no vaya ya como experto en cine, no. Vaya y míresela como un fan, real fan de Michael Jackson.
1: Sí, hay muchísimo fan. Bueno, ahí está entonces lo que es tendencia a través de redes sociales. Va a tocar irsela a ver.
2: Mucho dinero.
1: Si queda ese pedacito ahí como en stand-by que uno dice en la película. Ay, esto va a haber otra parte, se va a grabar otra parte.
2: O sea, ¿sí? ¿Pero ese? ¿Usted ya se la vio?
1: No, por eso okay, lo digo. O sea, toca irsela a ver para ver si hay ese... Si dejaron al final como
2: las escenas post-crédito,
1: ese pedacito... De continuidad, por decirlo así.
2: Bueno, ustedes ya fueron a verla, pues ustedes nos van a contar también.
1: Eso, échenos el chisme. 8:46 a.m. Bueno, lo que es tendencia a través de redes sociales, en Bésame.

0: Martin y esta canción se llama Tu Recuerdo. En esta mañana, mañana de martes. 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
0: Ya para ir cerrando esta hora, vamos a hablar de salud, que también es un tema muy importante cada mañana, Diego.
4: Tiene que ver mucho con la artritis, Yamilet. No sé, las personas adultas están sufriendo, bueno, desde muy temprana edad. Se está conociendo de que la inflamación de las articulaciones, en muchos casos, las manifestaciones pasan desapercibidas. Acontece que, por ejemplo, usted es de la que usa anillos, de un momento a otro, el anillo no le empieza a quedar, ¿sabe? Ese es un signo bastante importante que usted debe tener en cuenta, porque la rigidez, aparte de ello, pues de la rigidez y el dolor clásico que existen síntomas poco comunes, puede alertar sobre su presencia, y especialmente tiene que ver con los anillos, que de un momento a otro usted dice, pero ¿por qué no me entra en el dedo si siempre ha estado ahí? Obviamente cuando usted se manda a hacer sus anillos o ya sabe como la talla de su anillo, ahí sí o sí el dedo no es que le vaya a crecer así porque sí, no, eso no es normal. Pero si ya hay temas de artritis, sí lo va a hacer, porque las articulaciones pueden inflamarse e hincharse casi como si hubiera llenado un líquido extra, que ya es cuando ya vamos a lo radical, que ya las personas no pueden abrir sus dedos, por ejemplo. Y ya hay dolor como siempre, así que bueno, el especialista señala que algunas señales tempranas incluyen empezar a necesitar ayuda para abrir frascos, imagínese. Que la gente está en su cocina y dice, no, pues este frasco necesito abrirlo, pero usted hace fuerza y no tiene la fuerza necesaria. Dejar caer objetos con mayor frecuencia, por ejemplo, que le dicen, ay, es más manisuelto este señor señora, por ejemplo, y sentir que las manos se cansan más rápido de lo habitual, todas esas pequeñas pistas que le da fuerza para agarrarse se está viendo afectada. Pues definitivamente la artritis está cobrando también mucha sensibilidad, y que obviamente el cuero cabelludo, imagínese.
0: ¿También?
4: Si hay rigidez en los brazos, en los dedos, pues va a haber rigidez en la parte pues esquelética, y que obviamente eso va a potenciar también como un dolor en el cuero cabelludo. Así que bueno, puede ser signo de artritis. La inflamación en el cuello, en la parte superior de la columna vertebral, puede irradiar dolor al cuero cabelludo, especialmente si los nervios se ven afectados. Así que bueno, el médico añade que el dolor crónico y el estrés también pueden causar tensión muscular, lo que provoca que el cuero cabelludo esté sensible al tacto. Por ejemplo, cuando usted está muy estresada o tiene mucha ansiedad, usted siente que está como rígida. O sea, esa rigidez también podría afectar su cuero cabelludo y podría ser un signo de artritis a largo plazo.
0: Vea pues.
4: Interesante.
0: Increíble entonces este tema de la artritis. Hay muchos que se quejan de estos dolores, sobre todo los o amas de casa, digamos, donde el agua es muy fría, ¿sabe? Por ejemplo, en los lugares donde hay páramo y eso, que el agua, es que en serio, en realidad, por ejemplo, porque en la finca donde viven mis papás, el agua es como si usted le echara hielo al agua.
4: Hielo.
0: Y sale, y en las mañanas es peor. Entonces, aquí al menos el agua es calientica, es cálida, es buen, de con un buen clima, pero en partes donde, el agua es como un hielo.
4: Sí, definitivamente.
0: Sufren pues mucho eso, las manitas.
4: Pues eso
0: también.
4: es de manejarlo, ¿no? Pero es que ya no es común de que usted le duela siempre cada vez que...
0: Claro, ya hay que hacer caso a esas señales.
4: Así que bueno, todo tipo de artritis, mientras la osteoartritis está asociada al desgaste del cartílago, la artritis reumatoide responde a un trastorno autoinmune que puede comprometer distintos órganos y tejidos, para que lo tenga muy en cuenta.
0: Perfecto. Bueno, ahí está. Temas de salud en esta mañana, 8:55.
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0: Somos Bésame, te enamora, ya son las 9 de la mañana, 9 minutos, es una hora más con tus canciones favoritas. Ustedes las programan también a través de nuestro WhatsApp, Bésame 312-891-0740. Vamos a escuchar por aquí a Andreita también, que está con nosotros en esta mañana. Hola, hola, mi Andrea, buenos días.
1: Muy buenos días, mi Yami, ¿cómo están?
0: Hello.
1: Feliz inicio de semana.
0: Gracias.
1: Desde muy temprano escuchándolos.
0: Eso, muy bien.
1: Porfa, quisiera escuchar tú de Julio Nava, muchísimas gracias y siempre escuchando Bésame.
0: Eso, muy bien, muchísimas gracias. Y aquí está, por supuesto, tu canción favorita en esta mañana, Andreita. Un abrazo para ti.

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1: Bésame y toda la información de lo que pasa en la ciudad y el departamento, pues tras la intervención de las autoridades en el norte del Cauca, se descubrió un complejo de extracción ilegal de oro en las modalidades de socavón y aluvión. Por las afectaciones al medio ambiente, 11 personas fueron enviadas a la cárcel. Richard Vidal, nuestro periodista de Caracol Radio, en esta mañana tiene toda la información, Richard.
2: Los hechos se registraron en la vereda La Alegría de Santander de Quilichao, donde la policía y la fiscalía intervinieron el complejo minero donde se utilizaban métodos no convencionales de extracción y se vertían sustancias tóxicas a fuentes hídricas causando afectaciones severas al ecosistema. La fiscal del caso se refirió a los daños ambientales.
3: Se determina el daño en los recursos naturales y aparte de ello se puede determinar una contaminación ambiental. ¿Esa contaminación ambiental de dónde sale? Sale precisamente de la información aportada por los funcionarios de la Corporación Autónoma Regional del Cauca, que precisamente es otro elemento material probatorio con el que se cuenta.
2: En el lugar se incautaron motores, motobombas, 4 dragas tipo buzo y 6 clasificadoras de oro utilizadas para la explotación indiscriminada. A los captores se les imputaron los delitos de ecocidio, daño ambiental y explotación ilícita de yacimiento minero. A pesar de que los implicados no aceptaron los cargos, un juez de control de garantías ordenó su medida de aseguramiento en centro carcelario.
1: Muchísimas gracias por la información. Lo que pasa en el departamento te lo contamos en esta mañana con Bésame. Ya son las 9 de la mañana, 21 minutos.

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1: A las 9 de la mañana, 32 minutos, hablemos de salud. Y es que estamos en el mes de mayo también, el mes de todas nuestras mamitas. Mayo es para mamá. Sí, aquí les vamos a presentar 5 formas de cuidarla y acompañarla en su salud. Pues en mayo celebramos a mamá y no hay mejor forma que demostrarle cuánto nos importa que ayudándola a cuidar su salud. A lo largo de su vida, las mujeres se enfrentan distintos retos, desde el embarazo hasta la menopausia, sin olvidar la larga carga física y emocional que muchas veces conlleva el trabajo y la familia. Pues las recomendaciones y estas 5 formas de cuidarla, vamos a empezar con la primera, y es motivarla a ir al médico regularmente. A muchas mamás se les olvida cuidarse a sí mismas. Acompañarlas o recordarles que vayan a consulta puede hacer una gran diferencia, pues las revisiones recomendadas dependen de la edad, pero algunas muy importantes son la de la colposcopia, que es para prevenir el cáncer cervicouterino, las mamografías, que generalmente son a partir de los 40 años o antes si hay antecedentes, la medición de glucosa, colesterol y presión arterial para detectar enfermedades crónicas a tiempo. La segunda recomendación para cuidar de su salud es ayudarla a llevar una alimentación más saludable. Y no se trata de hacer dietas estrictas, no, sino de cuidar lo que se come en el día a día. Puedes empezar por pequeños cambios como, por ejemplo, evitar refrescos o jugos industrializados. Esa es una recomendación de buena alimentación. Incluir verduras en al menos 2 comidas al día. Elegir grasas buenas como aguacate o aceite de oliva en lugar de frituras. También es importante tomar suficiente agua y no saltarse las comidas. Otro de los puntos importantes para cuidar la salud de mamá, para que tengan en cuenta, es invitarla a moverse más. Sí, no tiene que ir al gimnasio, no. Basta con caminar, con bailar, hacer estiramientos o moverse con los hijos o nietos. La actividad física ayuda a dormir mejor, mejora el estado de ánimo y reduce el riesgo de enfermedades de corazón, diabetes tipo 2 y ciertos tipos de cáncer. Entonces, esta es una recomendación también. ¿Cómo podemos cuidar su salud, la salud de nuestras mamitas? Escúchala y obsérvala. Muchas veces mamá no dice que se siente mal, pero hay señales que pueden alertarnos. Cambios de humor, cansancio extremo, pérdida del apetito o aislamiento. Preguntarle cómo se siente sin juzgarla es una forma de apoyarla también. Y es válido también sugerirle buscar ayuda profesional si usted nota que algo no anda bien. Entonces, muy, muy pilosos pues los hijos con esas recomendaciones. Y otra de las recomendaciones es recordarle que ella también merece cuidarse. Vea, las mamás suelen poner a todos antes que ellas mismas. ¿Sí se han dado cuenta? Hazle saber que su salud también es prioridad. Ayúdale con algo en su rutina para que pueda ir al doctor, descansar más. Simplemente tener un rato más para sí misma. Cuidarla también es dejar que se cuide. Y este mayo vamos a cuidar todos de mamá. Bueno, regalémosle flores, regalémosle chocolates, eso está bien. Pero también puede regalarle salud en este mes de mayo y traerla pues al médico regularmente, estar pendiente de ella. Eso es muy importante. Entonces ahí están esas recomendaciones. Si alguien por ahí me levanta la mano y dice, vea, yo quiero tener esos 5 tips, 5 recomendaciones, 5 formas de cuidarle y acompañarle en su salud, les comparto por ahí este artículo que me parece espectacular, de las 5 formas de cómo podemos cuidar su salud. Sí, y es algo que este artículo nos dice que es muy, muy real, y es que las mamás ponen a todos antes de, digamos, por encima de su salud, por encima de su cansancio, ponen la prioridad a todos sus hijos, pero a veces se olvidan de ellas mismas, ¿cierto? Entonces ayudemos un poquito a que se cuiden, a que descansen, a que no se estresen, a que coman bien, a que hagan actividad física. Bueno, estas recomendaciones que son muy importantes de parte de los profesionales. 9 de la mañana, 35 minutos, empezamos.

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1: Bueno, estamos en el mes de mayo, este mes muy especial para todas nuestras mamitas hermosas, por supuesto, y vamos a traerles sorpresas porque se vienen también regalos muy especiales de parte de Bésame y de parte de nuestros patrocinadores. Y regalos musicales también, dedicatorias. Vea, esta canción la presenta Aventura, se llama Amor de Madre, una canción para este mes también, para todas las mamitas. 9:46.

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Jesse y Joy, sí, los hermanitos mexicanos, bellos ellos, talentosos, por supuesto. ¿Cómo me soltaste? Buena canción en esta mañana, canciones que ustedes van solicitando. A medida que me va llegando el mensaje, le voy colocando su canción. No se me preocupe. Vamos en orden, en fila. Hay muchos oyentes también que me escriben desde la oficina, desde la casa. Dicen, bueno, estoy aquí en sintonía con Bésame. Y solicitan su canción favorita. Me mandan fotos, como Sebastián también, que dice buenos días para toda la familia Bésame, deseándoles un excelente y bendecido día. Y quiero escuchar el día de hoy, Vivo por Ella. Ah, bueno. Quiero escuchar el día de hoy, Vivo por Ella. Muy bien. De Andrea Bocelli. Listo, mi Sebas. Un abracito muy especial. Y gracias también a los oyentes que están ahí todos los días escuchando Bésame, disfrutando de esta programación, cantándose esas canciones a todo pulmón también, las inolvidables Bésame que no pueden faltar. Y no se olviden darse una vueltita también a través de nuestro streaming, Bésame Popayán FM. Así está nuestra página web, o a través de nuestro TikTok, Bésame Popayán, y en nuestro Instagram, Bésame Popayán FM, así también estamos. Son las 10 de la mañana, 14 minutos, aquí está Sebas, tu canción favorita en el día de hoy, un feliz y bendecido día.

0: pasado, pasado, sí, señores. Son las 10 de la mañana, 25 minutos, 10:25 en Bésame.
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0: Saludito especial para los oyentes. Vea, por acá también está Héctor Fabio saludándonos. Bueno, algo de...
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0: Lucio Battisti, la cinta rosa, listo, ya viene tu canción favorita. Antes, esta canción, porque hay amas de casa que se la van a cantar a todo pulmón, ¿sí? Haciendo la tarea del hogar. No puede faltar esta canción, ¿sí o no? Y ya viene la cinta rosa con Lucio Battisti en esta mañana, 10:26.
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0: se llama esta canción, Mi Nuevo Vicio. 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
1: Nos enamoramos con estas canciones románticas con Bésame a las 11 de la mañana, 7 minutos. Yami, buenos días. Nuevamente aquí en mi casa con Bésame y quiero que me complazcas con una inolvidable flor dormida de Luis Ángel. Me dice John Campo desde Santa Rosa. Un abracito, mi John. Qué delicia. Las personas que viven así en parcelas, que viven a las afueras, que tienen esa tranquilidad, que el ruido es de los pajaritos y de la naturaleza. Qué chévere. Aprovechenlo al máximo, mejor dicho. John, un abracito para ti, para toda tu familia. Y aquí está tu canción favorita.

0: Somos Bésame, Bésame, Te Enamoramos. 11 de la mañana, 19 minutos. Bueno, quiero escuchar a mis oyentes que están ahí en sintonía de Bésame en esta mañana, disfrutando de todas sus canciones favoritas. Hola, mi Franci, ¿qué tal? Buenos días.
1: Buenos días, Bésame.
0: Buenos días.
1: Quisiera escuchar Nocturno de Comanche.
0: Ok.
1: Reportando sintonía desde el Mirador, Franci Palechot. Bésame.
0: Me encanta eso, mi Franci. Aquí está tu canción favorita en esta mañana, 11:19.

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1: Y aquí estamos con Bésame, Bésame, te enamora. 11 de la mañana, 27. Por acá, Jimenita Collazos me ha solicitado una canción, su canción favorita, Tú, Solo Tú, de Bertín. Suena en esta mañana también con Bésame.
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1: Quiero saludar a Katherine, que nos escucha desde las Américas y me ha programado esta canción, una inolvidable Bésame también, Electricidad con Lucero, a las 11 de la mañana, 38 minutos en Bésame.

acaba ahí esta canción, otro día más sin verte. Ya son las 11 de la mañana 47, 11 y 47. Avanzamos en esta mañana con sus canciones favoritas. Gracias a todos los que se reportan. Vea, por acá, saludo para Natalia en Bello Horizonte. Me dice, vea, aquí juiciosita trabajando en la oficina. No puedo enviar notica de voz, pero quiero escuchar de Pablo Alborán, Prometo. Listo, mi Nata, un abracito muy especial para ti y para todos los oyentes. Por ahí les hemos dejado un videito también, una reflexión para este mes de las madres. Chequéenla a través de los estados de WhatsApp para que se den una pasadita también a nuestro Instagram. Bésame Popayán FM.

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0: dos canciones de tu artista favorita en este mediodía de mini concierto, Bésame. Yo sé que van a almorzar o están almorzando y no puede faltar el pollo colombiano. 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Son las 12 del mediodía, 11 minutos.
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varias canciones recientes de Shakira junto a BL, rescatando todo el folclore barranquillero, todo ese folclore cultural colombiano, además de exportación para el mundo, y que ha tenido la oportunidad de estar en Brasil dañando todo, o sea, todas esas expectativas. Digo dañando porque es que definitivamente no se esperaba de que tuviera tanto público. Y obviamente los diarios locales decían ahí, pero Shakira, ¿será que va a alcanzar a llenar toda la playa de Copacabana? Pues sí lo hizo, sí, más de dos millones de personas asistieron a este gran concierto que se ha realizado ahí exactamente en el país de Brasil. Bueno, rescatando, me imagino que esta canción con BL ya hace parte de su repertorio. Ese show así por lo alto, con todo lo que se merece Shakira, esa gran distinción que tiene a través de las redes sociales en estos momentos, es tendencia acerca de todo lo que sucedió ahí en Brasil. Pues bueno, todos los clásicos, recordándolos también, se mezclan muy bien con los nuevos sonidos del amor, llamado Algo Tú es el título de esa canción. Bienvenidos, ¿cómo están? Vamos a compartir música, vamos a compartir información que ha sucedido a través de las redes sociales también. Estamos en el mes de mamá y bueno, muchas cosas importantes ahí en el transcurrir de este camino musical. Voy a irles contando poco a poco de qué se trata. Pues bueno, bienvenidos. Canciones para cantar, por ejemplo, Maná con Amor Clandestino, por ejemplo. Es una canción, nos colocamos a veces en modo karaoke con Bésame y cantamos muchas canciones. Dime, ¿cuál es tu canción favorita? 312-891-0740.

0: 2010, exactamente, Thalía hacía un desconectado que se hacían en ese momento. Un unplug de Que Llaman. 2010 estaba incluida esta canción del cantautor brasileño, bueno, Roberto Carlos. Bueno, los hermanos Marcos y Mario Marcos fueron los que escribieron esta canción, pero en el año de 1972 se fue interpretada por Roberto Carlos, que la populariza. Y si ya hablamos para el tema de Latinoamérica con Thalía, esa versión bastante importante, Que Será de Ti, también hace parte de ese año 2010. Años más atrás, pues, la versión original, pero se disfruta de la misma manera. A las 2:27 escuchas Bésame.
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0: Bueno, ¿qué vas a encontrar a través de nuestra página web? Pero antes está el juego de la semifinal de la Champions, Arsenal versus Atlético de Madrid. En estos momentos, minuto 26 ya, llegando a ese minuto, 0-0, el global está 1-1. Así que bueno, esperemos qué sucede con el tema de la semifinal de la Champions. De aquí estará saliendo el rival para la gran final, que podría ser el Paris Saint-Germain o el de Lucho Díaz, el Bayern Múnich. Así que bueno, aquí estamos en la tarde con Bésame, pero ¿qué te vas a encontrar a través de nuestra página web? Te vas a encontrar un momento bastante inesperado si hablamos de fútbol, donde fue bastante curioso, lo cuenta Manuela González, una de las hermosas actrices colombianas que se encuentra con Messi, y ella dice que ha sido un momento soñado. Entre los futbolistas más famosos están Messi y Cristiano Ronaldo, y que bueno, todo fan de... No sé qué pasaría ahí al momento de encontrarse tú a tú. Así que bueno, la actriz de la serie Perfil Falso, que está de hecho tendencia también a las plataformas de video, tuvo ese sorpresivo y curioso encuentro con el astro argentino en medio de un gran premio a la Fórmula 1. Así que bueno, así fue el curioso encuentro de la actriz de Manuela González junto a Messi. Momento soñado, dice ella. Vayan ahí, www.besame.fm, mientras los voy complaciendo. Está por acá Katherine, en el barrio Las Américas, escucha Bésame. Vamos a irnos al pasado con esta canción de Eros Ramazzotti. Está cumpliendo 30 años esta canción, 1996, haciendo parte de Cuánto Amor Me Das. Estamos en la tarde con Bésame.

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0: Ay, qué manera de cerrar esta hora de canciones con el pionero, el jefe del rock argentino, además. Él ayudó a que esa expansión fuera a nivel internacional, Estados Unidos, durante la década de los 80. Y bueno, definitivamente aquí estamos en la tarde de 1985, un éxito masivo con Rocas Vivas. Y recordamos a Tira para Arriba. Estás escuchando Bésame. Pequeña pausa, estamos de regreso en instantes.
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Bueno, qué manera de iniciar esta nueva hora con Bésame Desesperado, Andrés Cepeda, y de ahí para adelante vamos a tener canciones perfectas para cantar. Usted elige su canción favorita de la tarde de martes a través del 312-891-0740. Los saludo a través de Instagram, arroba Bésame Popayán FM. Estoy como arroba Diego SH10 también. Ahí les voy a colocar algo que tiene que ver mucho con el tema de la higiene de manos. Que paradójicamente me dice por acá Lucy me dice, no, Diego, definitivamente la gente hoy en día no se lava las manos, por eso el tema de las bacterias. Y si hablamos de trastornos, sí, tengo trastorno obsesivo compulsivo cuando se trata de la higiene. O sea, a ella le gusta todo perfecto. Ah, bueno, mi querida Doc, bueno, sí. Bueno, bienvenidos sean ustedes a través de Bésame, la emisora que los enamora con todas sus canciones favoritas. Ah, bueno, sí. Es que de hecho me está haciendo varias recomendaciones que voy a compartir más adelante con los mejores oyentes del mundo, que son los oyentes de Bésame. Bueno, bienvenidos, los voy a acompañar hasta las 5 de la tarde con Alejandro Sanz y Solo se me ocurre amarte. 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Bienvenidos a esta nueva hora con Bésame.

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0: La quinta estación con la frase tonta de la semana. ¿Cuál es esa frase que ustedes dicen, hey, tal día se me ocurre tal frase y bueno, la tengo ya de pila? 317 en Bésame.
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0: Ay, bueno, definitivamente a través de nuestra página web www.bésame.fm te vas a encontrar algo muy reciente que tiene que ver mucho con Lina Tejeiro. Es que mostró a través de las redes sociales su barriguita. Ya saben que está en embarazo y obviamente esto ha dado pie para que la gente especule, opine, quiera saber quién es el papá del bebé. El chisme por completo, o sea, necesitan saber el chisme por completo. Pero nada, aparte de ello, pues bueno, ha enternecido mucho a sus seguidores al mostrar su pancita de embarazo, nuevas imágenes en esta etapa de su vida y recibió cientos de mensajes de cariño en redes sociales. La hermosa Lina Tejeiro, ¿ah? Yo sé que mucha gente, muchas mujeres, les encantaría saber quién es el papá de ese bebé. Pues bueno, síguenos a través de nuestra página web www.bésame.fm, porque por ahí ustedes se van a enterar también. Y a través de las redes sociales, ahí estamos. @bésamepopayanfm. Hablamos del horóscopo también. Esos son los días de la suerte según el horóscopo para cada signo en el mes de mayo. Según el horóscopo, ¿usted cree en este tipo de cosas? ¿Le apasiona o le da mucha curiosidad? De acuerdo con el horóscopo, estos son los días más importantes para cada signo en mayo. Ya les voy a compartir esta información también para que lo tengan muy en cuenta en este mes de mamá, donde la suerte puede jugar a su favor teniendo en cuenta su signo zodiacal. Así que bueno, Magnati y Valentino con Vuelve a mí. Está Shakira en camino, la nueva canción de Andrés Cepeda con Luis Fonsi. Y bueno, espero por ahí cuál es su canción favorita también.

0: Imagínate, tarde lluviosa de martes a las 3:30. Estás escuchando Bésame, te enamora. Devolvámonos en el pasado ya a través de Bésame.
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0: Bueno, dos canciones que me han programado, Luis Miguel con Si Nos Dejan y esta canción de Sabú, mucho más clásica. A las 3:30 escuchas Bésame. Nos devolvemos en el pasado ya.

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0: Ay, bueno, Laura Pausini, esta canción llamada Si Volveré Junto a Ti. Quiero saludar a Natalia, que se ha conectado con nosotros. Natalia es muy amante del gel antialergénico, ¿ah? Ese gel que en pandemia, por ejemplo, recuerdan que uno lo cargaba en las botellitas, o que simplemente uno, el maletín, o sea, maletín de universitario, es que siempre ir con la sombrilla, el agua, pero también llevar el gel antibacterial. Bueno, muchas gracias, Nidia, Natalia, escuchando Bésame, gracias por estar ahí con nosotros. Bueno, ¿cuál es ese tema del día de hoy, Diego? Estamos hablando del lavado de manos, de la higiene de manos. Hoy es el Día Internacional. Pues vámonos a la historia. ¿Qué ha sucedido en este día especial? ¿Por qué la higiene de manos? Pues bueno, básicamente, salve vidas, límpiese las manos. Es la campaña que en inglés es Save Lives, Clean Your Hands, una iniciativa de carácter permanente organizada por la Organización, valga la redundancia, Mundial de la Salud en el año 2009 para apoyar esa higiene de manos a nivel mundial como estrategia para disminuir las infecciones transmisibles por enfermedades contagiosas. O sea, la mayoría de bacterias están ahí en nuestras manos, sí o sí. Ahí están dispuestas a atacar al sistema inmune muy bajo. Así que bueno, esta iniciativa de la OMS inicia en el año 2009 con el compromiso de fomentar las acciones necesarias para mantener este movimiento global. Como una acción de respaldo a este esfuerzo, se ha incorporado el Día Mundial de la Higiene de Manos. ¿Qué tal si nosotros, si nuestros ojos fueran como telescopio, pues, o como el tema de mirar las bacterias? No, uno se quedaría aterrado de ver tanta especie, tantas bacterias en el celular, por ejemplo, o mirar tantas bacterias en una mesa, en las frutas, por ejemplo, en los vegetales. Hay una cosa muy importante que se debe tener en cuenta cuando son comidas rápidas, son los vegetales. O sea, la lechuga que uno que esté por ahí en la calle, es difícil, ¿sabe? Es difícil que uno pueda consumir y uno no saber qué higiene de manos haya detrás de. Entonces, bueno, es muy importante ese tipo de cosas. Así que anualmente se selecciona un lema central y para esta temporada 2026 ha sido acelerar la acción. Juntos salvamos vidas. Límpiate las manos. Así es el tema para esta temporada. Y bueno, estamos hablando acerca de ello. ¿Lo hacen a menudo o simplemente pasan de largo este tema de la higiene de las manos? Bueno, a las 3:41 es tu tarde con Bésame.
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0: 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Para conducir también, el tema del gel antibacterial es muy importante, me dice por acá Augusto. Voy a complacer a Augusto con su tema de los taxistas. Y es esa historia de taxi con Ricardo Arjona. Están los prisioneros en camino y vamos cerrando ya una hora más de canciones.

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2: Bueno, hemos llegado a este martes 5 de mayo. Ya les había dejado el ritual por ahí que tiene que ver mucho con las energías, portales que se abren en este 5 de mayo a las 5 de la tarde. Y bueno, ya les había dejado por ahí la información. Actualizamos información que tiene que ver con la Champions League, donde el Arsenal se ha llevado ese puesto para la gran final que será para esos próximos días. Definitivamente ahí se ha librado un gran partido con el Atlético de Madrid, que como siempre ha tenido la oportunidad de llegar a estas instancias, pero a veces falta un toquecito, ¿eh? Gol de Bukayo Saka, que hizo en el global que a 2-1, dándole ese cupo para la gran final de la Champions League. Tendremos la expectativa también con el Paris Saint-Germain, que tiene a su favor un punto y bueno, tres puntos de hecho, porque ganó este gran encuentro. Lleva la ventaja por una mínima diferencia contra el Bayern Múnich de Luchito Díaz. Eso será próximos a saber qué va a pasar. Pero bueno, el Arsenal ya se instala en la gran final de la Champions League, haciendo parte de toda una temporada bastante, bastante entretenida, bastante llena de muy buenos talentos además. Bueno, esperemos que suceda. Por ahora, continuamos. Mauricio, ¿cómo está? Bienvenido. ¿Qué ha pasado? Estamos hablando de la higiene de las manos, por ejemplo. Estamos hablando de ello en el día de hoy. Hablamos de cositas tendencia. Les he contado que hay a través de nuestra página web www.besame.fm. Y obviamente combinamos muy bien la música que hace parte de Bésame. El pop latino, las canciones perfectas para dedicar, esas inolvidables Bésame, los nuevos sonidos del amor se combinan muy bien en la estación de radio de los enamorados, que es Bésame.

0: Bueno, es la nueva canción de Pablo Alborán. Estará nuevamente en nuestro país dándonos toda de su música y es lo más reciente llamado Algo de mí. Y suena en esa tarde a través de Bésame la emisora que te enamora a las 4:17. Bueno, vayan de una vez a nuestra página web que los voy a actualizar en esta hora también.
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0: Una de las actrices más longevas de nuestro país, llamada Amparo Grisales, y que obviamente su edad no se le percibe como si tuviera esa edad, usted ya me entiende. O sea, acontece que la actriz Amparo Grisales vuelve a ser tendencia luego de que reaparecieran imágenes de su inesperada faceta como periodista deportiva, exactamente en el Mundial de Francia 98. La gente dice, no, eso es pura IA. Pero bueno, el video se ha vuelto bastante viral, donde hablamos de Amparo Grisales como reportera del Mundial de Francia 98. Quiero que vayan a través de www.bésame.fm y juzguen ustedes si se trata de la inteligencia artificial. Bueno, muchos comentarios ahí que hablan acerca de ello. Y nada, bueno, vayan ahí, www.bésame.fm. Amparo Grisales como reportera en el Mundial de Francia 98. El video se ha vuelto bastante viral. Bueno, nuestro audio en vivo, quiero saludar a Amanda que se conecta con nosotros desde Manizales escuchando Bésame. Abracito hasta Manizales que nos escuchan a través de la web. Bastante frío, ¿ah? Veo por ahí bastante frío. Bastante frío, me dice ella. Y no, pero Manizales, qué delicia Manizales. La tierra muy bella del eje cafetero. Así que bueno, en nuestro país a las 4:19 estamos hablando de que en el mes de mayo se llevan cosas importantes. Y para eso estamos hablando de algo muy especial que vamos a tener con este artista llamado Joan Morales de Yo Me Llamo Joan Sebastián, que ganó ese programa televisivo y que bueno, tiene una canción llamada Mala Mujer. Es esta canción. Ya lo tendremos en nuestra ciudad para compartir su música y esta canción llamada Mala Mujer.

0: este gran clásico de Camilo Sesto. Pero en esta versión con Nati Peluso, la hermosa Nati. Me encanta ese juego de sus ojos, pues. Heterocromía, lo dice la ciencia. Un color y otro color. Bueno, un ojo de color diferente al otro. Heterocromía. Le queda muy bien a Nati Peluso y también le queda muy bien esta versión de Camilo Sesto. Vivir así es morir de amor. En la tarde con Bésame a las 4:31. Vayan ahí a través de nuestras redes sociales, Bésame Popayán. Hay una reflexión de nuestros compañeros en Bésame Cali acerca de nuestra mamá. Estamos en el mes de mamá y estamos reflexionando porque es que ella envejece, está envejeciendo. También te vas a encontrar una pequeña reflexión que habla acerca de todo el peso que tiene que tener una mamá con sus hijos, con toda la carga que lleva en su casa. Y bueno, todo está disponible ahí. Te vas a encontrar también con lo que ha sido tendencia con Shakira, lo que ha hecho exactamente en Brasil.
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0: Y también te vas a encontrar de que Rafael, el artista español, actor además, intérprete, uno de los grandes intérpretes de España, está cumpliendo años en el día de hoy. Conoce el paso a paso cómo han sido sus años ahí a través de @BésamePapayanFM. Y si quieres conocer un poco más de la historia, también está ahí en nuestro feed a través de Bésame Popayán la historia de Rafael, por qué un día como hoy, obviamente pues su nacimiento, pero conozcan un poquito más acerca de Rafael. Los amantes, las inolvidables Bésame, hace parte de la tarde.

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0: Ay, cómo no recordar a Cristina Aguilera en la tarde. Poco a poco se cierra esta hora de canciones en una presentación. 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
0: 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Bueno, muchas gracias. Hemos llegado ya a este cierre de hora. Tengo a Kema con Ben y también tengo por aquí muy de cerca a... A Hombres G, sí, definitivamente los clásicos del rock en español. Muchas gracias por estar con nosotros. No, Luisa, bienvenida. Luisa, ¿qué ha pasado, Luisa? Luisa, por ejemplo, hablábamos en el día de hoy que hoy es el día de la higiene de manos. Y ella dice que cada vez que ella va a un baño público, sí o sí ella anda con sus toallitas y su gel antibacterial. Pues bueno, que no sea, que no pase desapercibido cada vez que tenemos la oportunidad de ir a un baño público. Sí, o sea, ya hemos hablado del tema de las bacterias cuando hablamos de salud en la mañana con Bésame. Hablamos también de las infecciones, hablamos también de cómo uno puede contagiarse de alguna enfermedad. La gripe, que es muy común también. Bueno, hay que protegerse muchísimo en el Día Mundial de la Higiene de Manos, que tiene en cuenta algo muy importante, es este tipo de cosas. Así que bueno, muchas gracias. Quiero saludar también por acá a Elizabeth Moreno. ¿Cómo está, Elizabeth? Esa canción voy a buscarla y voy a analizarla. Siento que esa canción ya ha sonado. Pero bueno, ustedes ya eligen sus canciones favoritas de una vez. Veo por aquí también a Margarita que me pide canción de Pasabordo. Veo por acá con Alexandre Pires, me dice por acá Luisa. Bueno, muchas gracias por estar con nosotros. Se cierra esta hora de canciones.

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